Y esta vez quiero saludarle al suboficial superior, don Ricardo Portillo Estigarribia, de Acuña de Figueroa, barrio San Antonio. Con este grande ejército de Pedrito Villalba, Roja y Juse, Pueblo Alto.

Bien, audiencia de la radio, tengan todos ustedes muy, pero muy buenos días. Estamos iniciando más otra edición del programón de la mañana. Viva la mañana, perteneciente a la fecha de hoy, 18 de mayo del año 2026. Muchas felicidades, muchas gracias para nuestra gente quien están ya acompañando el programón de la mañana. Gracias por la sintonía. Si Dios nos permite, vamos a estar hasta las 11 de la mañana con algunas informaciones de interés público y también para nuestra sociedad. Aquí nosotros siempre lo honramos el nombre poderoso de Jesucristo, el Dios viviente. Muchas gracias por la sintonía.

0: Si Dios nos permite, vamos a estar hasta las 11 de la mañana. Muchas felicidades a usted que está de cumple en esta mañana. Muchas felicidades. Descenso gradual de la temperatura del aire. Hoy lunes 18 se prevé un descenso gradual de la temperatura del aire. Durante la tarde el ambiente se presentaría fresco, con temperatura máxima que oscilará entre 16 y 19 grados, tanto en la región oriental como en la occidental. Además se espera cielo mayormente nublado y viento predominante del sur. Entre mañana martes 19 y el miércoles 20 se espera un ambiente frío a fresco. La temperatura máxima oscilaría entre 6 y 10 grados, mientras que la máxima se ubicaría entre 17 y 20 grados en ambas regiones. En estas primeras horas de la mañana de hoy se prevén lluvias dispersas sobre el norte del país, con una mejoría gradual en el transcurso de la jornada. Mientras que para los demás puntos del territorio nacional la probabilidad de lluvias son muy baja. Para mañana martes 19 y miércoles 20 no se prevén lluvia a nivel nacional. La temperatura actual del momento es de 12 grados, tenemos 10% de posibilidad de precipitaciones, la humedad relativa del ambiente es del 95%, la temperatura máxima para hoy es de 16 grados, cielo totalmente cubierto y cielo parcial nublado en horas de la tarde. Para mañana martes, cielo totalmente despejado, 10 de mínima y 19 de máxima. Para el miércoles, 8 de mínima y 19 de máxima. Para el jueves, cielo parcialmente nublado, 9 de mínima y 19 de máxima. Para el viernes, algunas precipitaciones con 13 de mínima y 16 de máxima. Las principales cotizaciones de monedas extranjeras para el dólar para hoy: 6.000 guaraníes para la compra y 6.120 guaraníes para la venta. El real: 1.150 para la compra y 1.230 guaraníes para la venta. El peso argentino: 4.3 para la compra y 4.6 para la venta. El euro: 7.100 para la compra y 7.550 guaraníes para la venta. El peso uruguayo: 130 guaraníes para la compra y 230 guaraníes para la venta. El real: 5 real para la compra y 5 real y 20 centavos para la venta. El dólar y el peso argentino: 1.350 pesos para la compra y 1.500 pesos para la venta.
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0: Vamos a la música y ya enseguida volvemos con ustedes. Gracias por la sintonía.

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1: Son exactamente las 8:33 en toda la República del Paraguay. Estamos en el servicio informativo musical aquí a través de Radio IPJU. Ya iniciamos con más, con algunas informaciones aquí a través de la radio. Motociclista muere tras violento accidente en Juan E. Oleari. Una mujer perdió la vida trágicamente en la tarde de este domingo sobre la ruta 2 en pleno centro de Juan Emilio E. Oleari, frente a una estación de servicio, en un nuevo hecho, o sea, en un hecho de vuelve a exponer la inseguridad vial y la falta de controles. Efectivos de la Policía Nacional y, o sea que, las víctimas fue identificada como Mirta Graciela Romero Quintana, de 37 años, quien circulaba a bordo de una motocicleta Kenton DLX 110 cuando, por causa aún no esclarecida, perdió el control de su biciclo y rozó contra un mástil ubicado al costado de la ruta. Salió despedida violentamente al pavimento. Bomberos voluntarios auxiliaron a la mujer y trasladaron de urgencia hasta el centro de salud local, donde finalmente se confirmó su fallecimiento a consecuencia de las graves lesiones sufridas. El procedimiento estuvo a cargo del agente de la comisaría número 11 de Juan E. Oleari, quien llegaron al lugar tras una llamada telefónica recibida en la guardia policial. Personal criminalística y también intervino por disposición del fiscal de turno, la abogada Luz Alejandra Saldívar. El caso vuelve a generar cuestionamientos sobre condiciones de inseguridad sobre la ruta 2, especialmente en la zona urbana, donde señalización, iluminación y protección lateral sigue siendo insuficiente, mientras las estadísticas de accidentes fatales continúan en aumento. Las respuestas concretas de parte de las autoridades son totalmente nulas, dice nuestro servicio informativo. Otro accidente fatal. A joven de 16 años muere tras caer de su moto durante presunta carrera. Un fatal accidente de tránsito se registró en la tarde de ayer, alrededor de las 15:20, en la altura del kilómetro 234 de la ruta 2 de la ciudad de Juan Eulogio Estigarribia, Escampo 9. La víctima es un adolescente de 16 años. El menor se desplazaba a bordo de una motocicleta Stars 150 cuando había perdido el control del biciclo, por lo que sufrió una caída fatal sobre la capa asfáltica. Según trascendió, estaban participando de una carrera clandestina. Agente de la criminalística y el forense y representante del Ministerio Público se constituyeron en el lugar. El levantamiento del cadáver y peritaje correspondiente que permita esclarecer circunstancias del trágico hecho. Justamente se estaba observando acerca de los accidentes viales que estamos teniendo, especialmente de parte de juventud que realmente realizan maniobras imprudentes dentro del tránsito, y esta es la razón por la cual mucha gente se está muriendo por accidente de tránsito. Estamos en compañía de nuestra gente. Gracias por la sintonía.

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Son las 9:10 a.m. en toda la República del Paraguay. Estamos en el programón de la mañana. Viva la mañana. Gracias por la sintonía. Estamos contentos, felices de poder hacer parte de tu mañana importante. Intendentes también aparecen en lista negra por no presentar cuenta o por no prestar cuenta a la Contraloría General de la República. Incumplimiento solo en Central y Alto Paraná fueron sancionados 15 autoridades comunales.

0: sanción son multas varias por días de mora. La más elevada fue casi de 30 millones, dice nuestro servicio informativo. La Contraloría General de la República multó un total de 162 intendentes en el periodo pasado y también varios actuales por no presentar a tiempo y en forma sus declaraciones juradas, dice acá nuestro servicio informativo. En la lista figuran ex autoridades del Departamento Central como Aníbal Gómez, ex intendente de Mariano Roque Alonso, que recibió una multa de 26.415.300 guaraníes. El Ejecutivo Comunal solicitó una reconsideración que está siendo analizado por el organismo. Gómez fue intendente interino de dicha ciudad tras la renuncia de Carolina Aranda para postularse y buscar una reelección. Justamente Aranda es la actual jefa comunal de la ciudad, también fue multada por un mismo motivo por la Contraloría General de la República, por el mismo monto de 26.415.300 guaraníes. En la lista también aparecen Mabel Cárdenas, ex intendente de Ipacaraí, Fernando Bae, ex intendente de Lambaré, Felipe Quiñones, ex intendente de San Lorenzo, Teodosio Gómez, Dalio Ortiz, Horacio Ortiz. Los dos primeros ex intendentes de Ipané y el último es actual jefe comunal de dicha ciudad. Finalmente aparece Rosa Agustín González Guido, actual intendente de Lambaré. Cada uno de ellos recibió una multa de 26.415.300 guaraníes. Solo teniendo en cuenta el departamento central, unos nueve intendentes y ex intendentes deben pagar una multa de 237.737.700 guaraníes. Detalles: las multas van desde 20% al 100% del salario dependiendo de los días de atraso. Un funcionario público tiene la obligación de presentar dos declaraciones juradas y al asumir y al dejar el cargo público. Tienen 15 días hábiles después de la asunción o dejar. En caso de incumplirla, empieza a correr las multas del 20% de su salario mínimo por cada 30 días de incumplimiento. En el caso de que el funcionario pague la multa, pero sigue sin presentar sus declaraciones, sufre retención de sueldo hasta que se ponga al día con la exigencia. Pero al dejar el cargo, la Contraloría no tiene herramienta para exigirles el cumplimiento. En el ente contralor, los sumarios administrativos para la aplicación de las sanciones se iniciaron en el año 2020 y hasta la fecha se tienen más de 1000 sumarios concluidos. Alto Paraná. En la lista aparecen Plutarco Bogado, ex intendente de Ñacundal, con una multa de 9.900.000 guaraníes. Alberto Aranda, ex intendente de Domingo Martínez, con 29.426.700 guaraníes. Natividad Centurión, ex intendente de Juan Eoliari, con la suma de 5.200.000 guaraníes. Martín Quiñones, ex intendente de Mingapona, con la suma de 20 millones. César Romero, ex intendente de Cedrales, 6.400.000 guaraníes. Everaldo Acosta, ex intendente de Ñacunda, con 26.415.000 guaraníes. Suma al total alcanzado es de 96.651.923 guaraníes. Estas son las multas que ya fueron aplicadas en diferentes lugares. Algunos ex intendentes multados por la Contraloría: Arnaldo Martínez Sosa, de ex intendente de Liberación, departamento de San Pedro, con 1.606.814 guaraníes. Ernesto Gilder, Loma Plata, Boquerón, con 3.216.160 guaraníes. Eduardo Martínez Araujo, Mariscal Estigarribia, Itapúa, con 19.890.000 guaraníes. Noelia Martínez Bogado, ex intendente de Obligado Itapúa, 18.200.000 guaraníes. Gustavo Germán, Carmen del Paraná, departamento de Itapúa, con 1.900.000 guaraníes. Marcelino Ramón Núñez, de Edelira, Itapúa, 7.200.000 guaraníes. También Jerónimo Petty Alarcón, de Trinidad, departamento de Itapúa, 5.447.200. Nicanor Jiménez, José Félix López, departamento de Concepción, 1.500.000 guaraníes. Hugo Peralta Echagüe, de Belén, Concepción, 1.000.000 de guaraníes. Virina Villanueva, San Alfredo, Concepción, 1.960.000 guaraníes. Emilce Agüero Céspedes, de Huillaú, Concepción, 21 millones de guaraníes. Al igual que Raimundo Lescano, San Carlos de Lapa, Concepción, 1.400.000 guaraníes. Edgar Eugenio Campuzano, de Orqueta, departamento de Concepción, 6.115.704 guaraníes. Germán Godoy Benítez, de Humaitá, departamento de Ñeembucú, 90.000 guaraníes. Al igual que Franco Rodrigo Leguizamón, Villa Franca, Ñeembucú, 1.520.000 guaraníes. También tenemos a Fermín Sindulfo Candia, de Laureles, Ñeembucú, con la suma de 300.000 guaraníes. Hugo Iván Ayala Cerrito, Ñeembucú, 360.000 guaraníes. Carlos Vicente Riveros, Corpus Christi, departamento de Canideyú, la suma de 1.200.000 guaraníes. Rubén Darío de Huipitá, Rubén Darío González de Huipitá, departamento de Canindeyú, con la suma de 3.200.000 guaraníes. También tenemos Bernardo Alfonso Amarilla, también de Huipitá, aquí en el departamento de Canindeyú, 3.200.000 guaraníes. También César Ramón Gutiérrez, de Itanará, también aquí, o sea, el ex intendente de Itanará, departamento de Canindeyú, 585.000 guaraníes. Cándido Cirilo González, de Iguazú, Alto Paraná, 7.797.390 guaraníes. Julia Graciela Ferreira, presidente Franco, departamento del Alto Paraná, 18 millones de guaraníes. Gustavo Benítez Velázquez, Juan León Mallorquín, Alto Paraná, 9.797.390 guaraníes. Martín Quiñones Minga Poná, departamento del Alto Paraná, 20 millones. César Arnaldo Romero Cedrales, Alto Paraná, 6.400.000 guaraníes. Alba Alicia Agüero, de Emboscada, departamento de Cordillera, 1.840.000 guaraníes. Graciela Medina González, Isla Pucú, también departamento de Cordillera, 5.118.000 guaraníes. Al igual que Mario Abdo Vera, primero de marzo, departamento de Cordillera, con la suma de 500.000 guaraníes. Sumando todo en total, es de 171.505.600 guaraníes. Son las multas ya aplicadas por la Contraloría General de la República para los ex intendentes de AMO y también intendentes actuales. Estamos en la mañana informativa musical aquí a través de Radio Ipejún. Desgarradora carta, dice nuestro servicio informativo. Mi corazón ya no soporta tanto dolor, dice. Hallaron sin vida madre e hijo en Lambaré. Encontraron en la pieza un escrito que sería de la mujer. Ya no vivo, ya no puedo vivir esta injusticia, decía parte de la desgarradora carta de despedida que dejó una joven madre de 26 años antes de ser hallada sin vida junto a su hijo de 7 años dentro de su vivienda alquilada en Lambaré. El hecho se descubrió en la mañana de ayer cuando el concubino de la mujer, padrastro del niño, llamó a la dueña del inquilinato tras perder contacto con ella desde la noche anterior. Según datos, el hombre había viajado el miércoles a Caguazú por el Día de la Madre y todo estaba normal hasta que la mujer dejó de responder mensajes y llamadas acerca de las 23 horas. En medio de una llamada con el concubino, la dueña del alquiler subió hasta la pieza de la mujer y encontró a ambos sin vida. El niño estaba acostado en la cama y había sido asfixiada. Yo ya no puedo responderle. Por 5 minutos quedé callada y me preguntaba desesperado qué había pasado, relató la señora. Se despidió. La joven madre dejó una carta de despedida en su mensaje, que había sido publicado también en sus historias de Instagram. La mujer expresó su dolor y dijo que su corazón ya no soportaba tanto sufrimiento. Habló de una denuncia que, según ella, no tuvo respuesta y que estaría relacionada a una situación muy difícil que vivía su hijo desde que tenía 4 años. En otra parte de la carta, ella contó que decidió llevar a su hijo con ella porque el niño recordaba todos los días a lo que le había hecho y eso lo afectaba constantemente. Además mencionó que estaba con muchos problemas económicos, con deuda y sin poder seguir pagando el alquiler ni sostener el día a día. Cerca del final expresó que ya no confiaba en la justicia. Espero recibir justicia después de mi muerte. Por lo muerto no tiene justicia en Paraguay, había escrito. La investigación previa al caso del niño quedó encajonado, según la mujer. Había estado a cargo de la fiscal Amalia Bernal. Tras la tragedia, el Ministerio Público designó a la fiscal Norma Cubilla, quien ahora está a cargo de de la investigación de la tragedia. Vamos a la música y ya enseguida volvemos con ustedes a través de radio. Pero vamos a la pausa y luego a la música.
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Bien, audiencia de la radio, llegamos a la parte final del programa de la mañana. Viva la mañana, correspondiente a la fecha de hoy, lunes 18. Gracias por la sintonía. Nos vamos, pero sí volveremos mañana más otra edición del programa de la mañana. Gracias.

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De mediodía con 11 minutos, Mayale, escogiéndole está Paraguay, ¿ves? Muy, pero muy buenos días, Mateo, ¿cómo está? 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De Inaña, Moñe, Perú, fiesta musical, lunes 18 de mayo del año 2026. Muchas felicidades, me motiva Gina, un año más de vida, Cuaracuame. Cuando tenemos ya de cojina 16 grados, la temperatura peñera estaba el pejume. Lunes, a la mínima de temperatura 8 grados y la máxima de 17 grados, ella debe este día, bueno. Pero con éramos, o sea, de la cuarajú, 8 grados, la mínima 19, la máxima. Miércoles, 11 de la cuarajú, tiempo por alta, 7 la mínima, 20 la máxima. Jueves, y ya la hiperé, pereta, gina. Ayer con temperatura de mínima de 11 grados y la máxima de 20 grados. Viernes, 78% de posibilidad de lluvia, la mínima de 10 grados y la máxima 15 grados. Sábado, 13 la mínima, 20 la máxima. Habéis 11 de la cuarajija y que tú habéis y ya ahí pere pere ya estaba el pejón Ari, Peixa o Marcaña de Bella en el pronóstico del tiempo Cuaracoa, Peguabaña, compartida en Maisa y en Anguino Guirani, o imagina ya pues acabe programación fiesta musical. Ya tengo el 18 de mayo ayer para gente que era más inmediata, a ver ya Rey Samina y el Escoña, oye, pero no te envía apoya, no me imagina con reglamento de apuesta mundialista 2026. La apuesta por cada selección es de 100.000 guaraníes. Los jugadores pondrán a apostar por más de una selección, con tal de abonar dicha suma por cada uno, cada una de ellas. O igualmente doblará la apuesta por un mismo seleccionados. La apuesta se cerrará una hora antes de inicio del partido inaugural. El 90% de total de los recaudados se invertirá como premio a los ganadores y el 10% quedará para resolver gastos de publicidad radial y otros. Si habiere más de un ganador, el montón total se repartirá a parte igual entre ellos. El premio al ganador o ganadores se entregará 24 horas después de haber conocido el nuevo campeón. La apuesta estará habilitada oficialmente en el local de librería El Pensador, de lunes a sábado en horario continuo. Si el campeón no tuviera apuesta alguno, el premio lo llevará de vicecampeón si este no tuviera. Caso en contrario, el 90% del montón recaudado será devuelto a los apostadores intervinientes. Entonces ya pico, América, tiene peña comunicada al 0982 547-475. 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

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Radio IPJU 106.3 Urupi B, ña de netambura, ña de polka paraguaya, puro de poná, pensa ya veramos. O baje o jóvenes, tampoco con la gente, güey, vean, levanta. 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A este lado de este país se acuerda que es un sábado, ya, japi. Otro problema, y la lunes. Pero el lunes cuando ve que hay nada que ver, los instantes con la molunero y te dice, ¿para dónde sea? Ya, Oma Gembe Hueca, tu mañana de programación, fiesta musical, ayer para inaugurar Maimaiteva, ya agradecer a todas las firmas comerciales, como de siempre, ya viene chica Cobagina día a día. Tu papá Maracatú permitirá mañana debe a coger a Moara y mi doña de escuela a las 12 de la hora 13, programación fiesta musical por la radio Upejuno Vive. Ya yo, papá Gena y yo, asá, tu papá también te lo vas a ver en este Coracoape. Entonces, por la mañana te envía Pope en Boca Tú, Agina, ayer para gente que era muy maiteva. Ya yo, pues, yo, Sánchez, pues, está ahí para un pecho. Muchas gracias y hasta mañana. Chao, chao.

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9 minutos de la hora 13 en la República del Paraguay. 9 minutos de la hora 13 en el Estado Paraguay. Mateco con religionario, cuera, maiteí, pollo con barate. Muy buenas tardes para toda la familia paraguaya. Viva Ginaya, pues acabe. De Radio UPJFM, la 106.3. Piro, upo, ay, andé, ya no cuera. Y gustó la visita, pues ya vine allá. Sí, sin problema, después la cuara de acu y justo ya papo, ya viene a José ahí. Yo ya ella copió y me daño, no me voy a acusar. Ya en Irucuera, mamá, ya me voy a ir de saludo cordial, muchas gracias por la sintonía, los grandes amigos. Muy vagina, ya puse a cámara este veñan de programación correspondiente de hoy lunes 18 de mayo de lo va corriendo el año 2026. 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

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Y polca que por polca colorada ya compartillas aboña de Duaracuerandi en la tarde de hoy, lunes.

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1: 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O reconstruir, acuérdela, niña del Estado Paraguay, los Pinandí. Exactamente, son las 13:30 en la geografía nacional. 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Adecuada a la ropa, ni veo que hay nadie, pero por ahí nervios, baby. Voy a cambiar ya en el tiempo, piro y por agua. Y tiempo, y no lleva. Agradable. En el pronóstico, güey, oye. Oye, mejor atajar ya en el tiempo, y no lleva. O sea, se va a cuajar y lo evitas y nada. Y en la guirucuela me voy a Villagatí, mi zona, mañana me iré a mí, a full ahí la política, y nada. Hasta cuajas así en el distrito de Villagatí, mi. Ya era con la candidata, con los hoy, güey. Y pues, muy buen santo ahí, ahí está, nada, mañana me saco, y en la guirú, Jorge. Jorgito López. Es guapa, y te dice, no, va, pues, y en la guirú, no hay tiempo, hoy. Viaje de aquí para allá, o hubo más en otro lado. Impresionante. Ella mantenía. Ya cumplí la responsabilidad, el compromiso con nuestra gente, con religión. La política va a tener bien común, digo yo. La escala, la bien común. Ya recuerdo el espíritu de servicio. Mañana es carne. Oye, a ver, nada. Sí. Ya me es la solución, ya de. Amigo, cuérdame. Necesita también, ya de. Con Pueblano, pues ya debe como un buen político ya. Ya me da asistencia, lleva. Asistencia social, digo, ¿verdad? 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

0: 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Epa un bocatuinago. Oraco, a ver. 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Catupuri pa' bebe. Omba, pues na. Ya nadie nunca tupuri. Vale, coño, Jorge, buenas, no, buenas tardes, mala por ti.
1: Buenas tardes, Chinito, para vos y para la amable audiencia de la radio 106.3. Más buena, Caru, yo ahí te piro gas.
0: Piro, por año te llendé, vaya. Vale, expectativa, y nada, movimiento, lista 12 en el distrito, ahí está, nada, ahí está, Jorgito.
1: Y gracias a Dios, hermano, y ponte ahí, espíritu me mete, la gente, el apoyo, ya las cosas, hermano, ya hacha siempre, en la 100% por la 80-90%, hermano, ya con el apoyo del distrito de Itanarán, hermano, los votantes, nadie votante, entonces, no, y mete siempre el apoyo, el coño en el nivel, hermano, agradecerte y su escuela de corazón, hermano.
0: 55% de hoy llego a tener el apoyo, pero ya, vamos a ver.
1: Sí, señor, así mismo, hermano. A coño, niña, van a las 55 años de historia, hermano. Gracias a Dios y gracias a toda la gente del distrito de Itanará. Le doy agradecimiento a todos, de corazón, a toda la gente del barrio Centro, barrio Mereciliadora, barrio San Roque, de Colonia Bicuí, Colonia Utimini, Colonia San Ramón, Colonia San Francisco, Colonia Pariri. Y de todo alrededor, hermano, estoy agradecido, Jape, bien recibido. Ahí mando a poner a la gente, ahí agradecido, su hermano, ya agradecido. A mí le gusta, doña Antucha, hermano, siempre. Y mando a poner a la señal de Bella y Apoyo, siempre, su hermano, allí me está siempre a ver a favor de la comunidad y a favor del beneficio de la comunidad, su hermano.
0: Así, importante, veas allá, güey, sin que te la. Te hago el espíritu de la política, de político, del servicio. Peña en el tiempo ya dedicar a favor de la ciudadanía, porque pegan un compromiso ya, rabo y la. Ya me he candidatado, entonces ya seguí ya acá forma, ya me solución, ya acompañar, venían de gente, cueva, upea, él la tengo dotado, boca tú allá, Jorge.
1: Sí, así mismo, su hermano, apago que siempre, su corazón con la. Entero, se juega, ahorita, voy a su hermano, se juega siempre, política, hume. Ay, mi amigo, siempre a favor de la comunidad, su hermano, a servir a ese pueblo, su hermano, a Jaijula, ese pueblo, a Jaijula, ese pueblo, guá. 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

0: Ya hasta pues ya inauguramiento, pues. 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
0: Muy importante, muy buenas tardes, mi querido intendente, muchas gracias, allí seguiste, ñaño Munguetá.
1: ¿Qué tal, hermano? Agradecido, hermano, y que Dios le envíe a cada uno de nosotros, y bendiciones.
0: Que así sea, dice, ñaño, intendente Itanara, ñaño, Jorge López, ofrenda, y mija, ñaño Munguetá, ñaño, me está tiempo, pobre, co, falta para los tiempos, dice, la de pasada, ñaño, es importante. 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Así es, ñañe de Polga Colorado ya, oña, compartida con toda la gran audiencia de la 106.3, Jorge López, intendente 2026-2031 para el distrito político de la pujante ciudad de Itanara.

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Carolina Topata a partir de las 7 hasta las 8 en el horario de la lista 2. M, si Dios y la Virgen permite. Buenas tardes, que pase una tarde maravillosa. Hasta mañana con el espacio exclusivo de la lista 12, Jorge López, intendente 2026-2031. Buenas tardes.

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0: 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Adolfo Jimena, ¿ves?
1: Ay, está golpito. Con los ajos ahí.
0: Oye.
1: Ah, mira, no se llama, ya oye, oye, ah.
0: ¿Eh?
1: Dos callos.
0: Y sale la mano, es ahí, moda ciclista.
1: Hola. Moda ciclista, ¿no? Ya, está para el medio, ¿no? Y pira, pues, yo, güey, ¿no?
0: Sorpo, llévame allá.

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0: memoria de celular.
1: 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Pero bueno, sí. 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

0: Pujare yo aite, maite y mi, saludo, buena noche para los correligionarios y correligionarias y me vagina. Pues tú, después de un día de trabajo, primer día laboral de la semana, ya arranca este día, lunes 18 de mayo del año 2026, a 20 días de la fiesta cívica del pueblo colorado. Sí, ya oficializa esta mañana de candidatura del licenciado Bruno Morel, lista 2M. 2M, Movimiento Honor Colorado, HC. Ya le pujaré con el ingeniero fuera, maite y mi mamá ve en Guaraya. Y el mismo ni de cuera que en Babena ya no acompaña a Guaco. Pujaré por ahí, tepe. Ya ni punú con mucha fuerza, con mucha alegría ya. Mo añete a Guaño ni de cuera que te envía. Por ahí, ya Guarajate, donde ves nada de lunes a viernes, de 19 a 20 horas, a través de Radio UPMFM. Ya recomiendo la presencia de la licenciada, la profe Blanca Peña. Ya me saluda Tajina. Pues arreboñembo ya como soldado. O hubo con este día. Llamo Maite y mi hija, ya compartíamos allá. Derecho a la escuela andiña de programación por Intella Guarajaba. Ten donde ve. Ya. Ultimando los detalles para la fiesta colorada, porque va a tener encuentro entre Colorado y no, amistoso, ¿verdad? Un partido amistoso ya jugamos ahí. Ya la contate impulseada. Tiene tito va puta ahí. Sí. Ya, Jeff. Ya oficializamos la candidatura de los correligionarios. Ya la 12 precandidatos a la Junta Municipal. Ja. Yene Angirú, Bruno Morel, licenciado, tuvo más caña de Belén de lista como precandidato a intendente municipal en la ciudad de Ipejo. A bella saludada la licenciada Blanca Peña, Cujarepe, Yene Bumaiti y Mijahua. Profesora, ¿qué tal? Un gusto, muy buenas noches, Maite Cobala, Yene Pujaremina.
1: Muy buenas noches, don Isidro. Y aquí rompiendo el hielo de este día lunes, que está bastante fresco. Súper bien, trabajando hoy todo el día. Ahora estoy llegando otra vez a la ciudad y buen recibimiento. Le agradezco a toda la gente que me han recibido en el día. Y estamos trabajando. Vamos para adelante, don Isidro.
0: Eso es importante. Digo, hoy me estoy hablando y veo año 20.
1: Y... puede ser, pero el invierno aún no está llegando, don Isidro, así que sí. Ya yo preparate, imaginamos junio para arriba, ¿eh?
0: El que avisa no traiciona, ¿eh?
1: Avísame ya yo, así que... entonces, yo puedo avisar. Ayer Ure me la vende voto, y entonces no por traicionamos, ahí la avisamos, y nada, ayer Ure a la voto, ha llevado un chiquito.
0: No, cero, ¿y es andina, profesora? Y andé a avisar, ¿no, verdad? El sí, frío.
1: Así mismo.
0: Ya, y andé en ambitira. ¿Y nada, ya preparamos eso?
1: Sí, así mismo. Y entonces ahí estamos trabajando, don Isidro, las visitas correspondientes todos los días, fin de semana, aprovechando el feriado. Y ahí vamos, estamos viendo los trabajos, las visitas de los demás colegas, a Piala Yerureta, la gente cuera, pero yo ayuda a pa, ñaño Mombarete, nuestro objetivo principal. Siempre digo que Bruno Morel a la intendencia, con sus respectivos concejales, para que pueda trabajar, llevar adelante, continuar los trabajos que nuestro intendente actual ya está haciendo, entonces, para ir mejorando. Entonces tenemos que estar unidos y vamos para adelante, don Isidro.
0: Así es, así tiene que ser, trabajar todos juntos para llevar adelante nuestra querida ciudad. Ya habla de un mes a la gente de Coja. Ya y junio con él allá y vuelta ya, entonces demostrarle a la gente que verdaderamente como autoridad ya te vuelve con esa capacidad moral de llevar adelante como la gente quiere. De ahí puedo yo esa señal y ciudad progresa. Entonces, a través de los trabajos, de las autoridades este ya co ya legitimada en el 7 de junio ya herramienta tal vez que otros avanza oye por la tembia popora voy a correr ahora el electorado cuál era ya pues ya me es comodidad ya ya ambos guapos amar ya de autoridad ya pues autoridad y a partir de ahí en adelante que tú ya ya se hace mala hora ya entonces realmente confiamos mucho de los grandes amigos corre la escuela Pumbareste muy imagina dentro de la lista 2M.
1: Así mismo, don Isidro, y me toca mucho cuando usted dice ya a la UPJUME, porque tengo a Montevideo y la ciudadanía en general, pero allí en la Shayus abuela UPJUME hace 12 años. Entonces, no sé qué tuja eñan debe la con propiedad, las hechas a las cambios, la ñana UPJUME, allí va, porque llegó a poner de aquí a 12 años, ya un ajeno guaré totalmente diferente a allí va. Tanto el colegio, ja, alguna vez inclusive, a veces cuando Jacob está en colegio, está perepe, ja, en la topaya cuenba bebé. Ja, ahora, en 12 años después, puedo decir que hay una gran diferencia. Tenemos un lindo colegio. Son trabajos institucionales que ha hecho el intendente. Porque mucha gente, pues, peala no acepta y no entiende la gente. Y servicio particular, pe, trabajo particular, y por ya por su calle. A no mañana y trabajo institucional o ya poma cuñan de vejina pecaray. Entonces, un bien andá ya se chara, y que tú ya continúa, ya yo ya votaba y tela el día 7 de junio, conscientemente. A peache la yerurea, ya le que tú jamás ya la en la próxima interna, en las próximas elecciones. Hay muchos profesionales, hay muchas personas capacitadas que quieran entrar, pero muchas veces se desaniman. Porque hay escuela, todo es costoso. Pero sin embargo, ya sean, ya yerure, peñandera, pichampe, todo está conscientemente. Ya fue a ese trabajo. A yerure, cada pejuense, todo está de forma consciente. Allá hay meta, mete el quere, hay meta la intendente. Hay cutujan, guachu, pepe, guachu, pepe, ya por ahí, ya de trabajo. Ya que se sé, ya se que la ñan de pejun, ya hay juja. Ñamo poná, que ñamo potí, que ña reglamentá, que ñamo y que normas. Porque están bajo el tañan de don Isidro. En cuanto a normas de tránsito, por ejemplo, hay mucho trabajo que tenemos que ir reglamentando, formalizando.
0: Creo que vialidad, algo así se llama yo.
1: Sí. Vial. Así mismo, don Isidro.
0: Educación vial. Jaumía, profesora, sinceramente la importante ya porque las tránsitos, o sea, antes cuando allá pese ropa ya no tenemos pinisa con ahí pinba esa para allá ya de gente fuera la o transita vehículo moto entonces ya de ya les coma ahí la educación vial y que tú vamos a pegar pues cuál y ahí ya prevé estás accidente de repente y que tú agina oña comete por falta de conocimiento.
1: Así mismo, don Isidro, y entonces todo eso son trabajos para los concejales que van a ir entrando, se van a ir eligiendo, y entonces estos concejales tienen que ir mostrando también, enseñando a sus conciudadanos, ñañón boean, ya se cañan de la villapica tu jape, oike, catujamo, oike, porque hay algunas profesoras que dicen, por ejemplo, llena y quemo, hay llena y que y llene, llena ya pues llene, pero a lo mejor un escopete y grande capacidad oculta. Que actúas o desarrollas y que actúas en el cala y pueblo, pero como autoridad, como concejal.
0: Así es, la buena persona y importante que es en la arena política. Porque muchas veces la gente orejó conceptos ahí de los políticos, ¿vale? Que actúas y na realmente ya revés, ya modificás y na estando persona capacitada, orejó a ver suficiente preparación. Para ejercer su cargo, por ejemplo, como concejal. Ñande pueblo, eres abuela, imagina, oye, modernizado, ojo. Ja, da que a tu vez me llamamos yo a lo demás, profesora. Entonces, bebé, ya crees en la capacidad, el profesionalismo de ustedes que son candidatos hoy. Pero, ¿cuánta ve suficiente capacidad para realmente seguir apostando algo para el crecimiento y el desarrollo de nuestra ciudad? Le mando a colegio y nave escuela. Ahora si hay cuaco de escuela, profesor, ahora hay cuaco con mi familia los años lentos de la escuela, vaya. Upongo a pecha de India con la escuela. Muy acuete y obra tuya, vuelves a mi baño, mía, lo imaguaré. Posiblemente que era esto en el tiempo de guay, yo. O mi pareo, mía, estoy ni por la no hueco y allá. Hoy en día, hoy que vi la escuela con esa, guay, la diferencia, mi. Ni peste inda y por y ve más la. Aula tuya, bebé. Todo es nuevo.
1: Así mismo, don Isidro. Tenemos nuevas aulas. La Shayurón Guardé, ahí tú ya te di la diferencia. Yo ya tu paitema, mi salón, tu yaguazú, mi acue. Ahora son todos nuevos. Pero sí que siguen habiendo necesidades. Ya les coidí las necesidades en nuestras instituciones públicas, ¿verdad? Que tenemos que ir paliando. Entonces tenemos que hacer, como es crear normas para las instituciones, secretaría, esas ordenanzas en que se pueda ayudar, qué es lo que necesita nuestra ciudad realmente. En cuanto a nuestros alumnos terminan el colegio, ellos no tienen educación vocacional, por ejemplo, ellos no saben que va a carrera para que tú estudias, ya esas estampas, en Goinle que tú añadas, el año era alumno fuera, el año era picha fuera. Algunos solamente o calcular que o terminar la colegio a jugar a facultad, pensando que irán a facultad en el que tu hijo estudia en Baebe. Pero sin embargo, usted tiene imba, hoy le actúa la Yayapola institucionalmente, ñañeero, la ñande con ciudadanos, mujeres, niños, y ir implementando nuevas cosas en la ciudad, ñamo porar a la ñande ciudad, porque. Pea y ñande, hoy en día, esta gente, un año de ciudad de Upejume. Ya veis, tenéis las acuerdas, unos ñande y por ahí, te y con la Upejume. Orengo y Maro, yo estaré otro papá, tenéis ciudad así escondido, que nadie conoce. Sin embargo, Guajés y Cuey, otro papá, ya una ciudad bastante limpia, arreglada, y entonces nosotros tenemos que continuar trabajando por ello, don Isidro.
0: Correcto, ya y por ágina ya hemos por una bella, hoy a mi déficit algunas cosas faltaba yagüerúgina, yagüerú a través de gestiones a pebla y contenegina la persona la realmente recoja el interés de trabajar para mejorar nuestra ciudad. Por escuela razón la gente la señora hay muchas cosas. De luego que cada vez más. Tengo que ir ahí, que yo apoyo, cuál de más voy a faltar llegar despacio. Va a ir porque cada vez más de Erugué la comunidad. A pesar de leyenda del pueblo. En botico, a ver. Había sido hierra para Point y pero y Point y la tapé, pero falta llegar, eso es empedrado. A ver, empedrado. Ahí tú llegas y por una vez no asfalto, entonces. La necesidad no podemos ir, profesora.
1: Sí, así mismo, don Isidro, y eso también remontando al pasado, ¿verdad? Que cuando yo vine, creo que no había calles con asfalto, si mal no recuerdo. Hoy en día tenemos bastante calles empedrado. Entonces ya venimos esperando el asfalto y todo eso tenemos que ir viendo también. Y vamos a ir trabajando y pidiendo los votos. Bruno Morel a la intendencia. En este caso, por ejemplo, Blanca Peña, opción 7 para la concejalía. Y yo siempre digo que es una forma de que yo pueda hacer algo por esta ciudad que tanto me ha dado. Entonces, esta es la oportunidad. Y gracias al licenciado Bruno Morel, al intendente don Emilio Morel, que siempre me han dado todo su apoyo. Hoy en día, yo también estoy pidiendo el voto para Bruno Morel.
0: Así mismo es, pese a tepe, profesor. Ajá. Y justo los ñaños. ñaño Monguetá. Este es mi. Novio, joaina, presidente. Novia, andaba a todo en perspectiva, me metes. Y justo, acá en la Q. Tenemos dos, vamos a ver. Jape a pese ahí, profesor. La. Ella. Realmente, si tenemos. Ya le cope mentalidad positiva para nuestra ciudad. Y pues, bueno, la de Yuoye, tío, hacer la. Y Lola. Y vengo a limitar la necesidad de nuestra hija, presidente.
1: Así mismo, don Isidro. Pero estamos con las mejores predisposiciones. Una vez que entremos, vamos a tratar de trabajar. Para eso necesito de la gente, necesitamos de la gente, de ese voto consciente, para que cada uno ese día 7 de junio, ñaña en Boyamilla, votá, ya ñaña amiga, ñaña amigo, a toda la gente de la ciudad de Upejú, específicamente acá del centro, de la ciudad, del casco urbano mismo. Aupingo Yagüereco, ñaña colonia, cuera, ñaña Yareco Marquete, Araverá, Aupi Yareco, demás colonias de nuestros hermanos originarios. nuestros hermanos indígenas allá, también contamos con la gente de Pirayuí, Arroyo Mocuy, todo eso. Y entonces tenemos que estar trabajando con ellos, y desde ya yo agradezco este espacio, don Chinito, porque ya están llegando a los demás colegas también, vamos a darle este espacio. Y desde ya, siempre pidiendo el voto para la lista 2M, Bruno Morela a la intendencia, y opción 7, licenciada Blanca Peña para la concejalía. Allá Japaité, el 7 de junio ya vota a la mitad.
0: Espectacular. En Boyen, el presidente de aire ya. ¿Eh? Jacoche ya, 29 grados, 20. Sí. Ay, ella José llegó de nada. ¿Y con Ronnie, mi hermano? ¿Nada? Espectacular. Profesora, tu palabra realmente. Allí purguean la medida de comunicación. Hubo a la autoridad, fuera. Omombeú realmente. Este copa ya ese. Creo que tenemos que recuperar el horario de la municipalidad aquí en la 106.3 y informar a la gente. Va a haber problemas, va a faltar. Muchas veces con la autoridad que tiene el pueblo, y entonces ya no es no, hija. De Castilla y Napa, como autoridad, como pueblo, y andé que tú ahí ya, ñaño acompañar, y que toma ya, ya conseguí la cosa.
1: Asimismo, don Isidro, entonces convidamos a todas las personas, aquellas que quieran venir también a participar del horario, los correligionarios mismos, a hacer sus peticiones, a hablar, a comentar, a pedir, a decir. Entonces estamos siempre para escucharnos a unos a otros, ¿verdad? Y siempre trabajando honestamente, tranquilamente, sin ofensa, porque hoy estamos en trabajando, ¿cómo es? Trabajando para la interna colorada, colorada con colorado. En el día de mañana tenemos que trabajarlos todos juntos. Entonces tenemos que hacer unas elecciones, una campaña pacífica por sobre todas las cosas. Y entonces, para llegar a un buen término, a un buen fin, y como siempre vuelvo a pedir los votos para cada uno de ustedes, y desde ya le agradezco su horario, don Isidro, y muchísimas gracias, y vamos a estar trabajando.
0: Excelente, muchas gracias a la licenciada profesora Blanca Peña en conversación, y en el Diego, a ver, vapo, antes de las 11, no sé, colegio, hija, ojo, anguejo, carúa, Allá, jopo, ya voy a visitar, vea, ahí. Mañana es tiempo. Y por un país, entonces, ven importante la gente de esa isla. Eres coja interés, ven importante, profesora.
1: Así mismo, don Isidro. Y desde ya, muchas gracias y buenas tardes para todos.
0: Gracias, pues ya. Hoy en día. Opción 3 de mañana, profesora. Digo 7, ¿verdad? 7. Sí, 7. Opción 7, la profesora Blanca Peña. O. Oye, Moyaña, compartimiento y escuela con Pujaré, por ahí te pego. Mañana el candidato, oye, Moyama y Bruno Morel. Y ahora, ¿cómo es la presencia del presidente del partido Colorado, presidente de la seccional ABI, licenciado Jonathan ABI, oye, Moyama, ya compartir mi jamás en ABI con toda la audiencia de Radio UPJ? Ya compartía un año de escuela con Pujaré por ahí, con todos los oyentes de Radio UPJ FM. Si el número 0983-813522. 0983-813522. Para mensajito, para cualquier cosa que tuya. Ya mensaje, aña compartilla, jaoña de programación. Ya me damos fuerza a la lista 2M. Licenciado Bruno Morel, intendente. Buenas noches, Bruno, para despedir de mí. Buenas noches, bienvenido en el programa.
2: Muy buenas noches, Isidro, Chinito, y a la amable audiencia de la 106.3. Hoy mañana desde allá, pues, acabe. Muchas gracias a todos por estar en sintonía con nosotros. Este horario es exclusivo de la lista 2M, de 7 a 8 de la tarde, entonces. Primeramente, ya me gracias, ya de Rugazú, ya la vez, entonces, me deja volver, ya de Betesain, Trampas, que todo, esa ya va apoya, jao chino, a veí, ya me deña de Maite y Lorú, gracias, agradecimiento al dueño de la emisora 106.3, don Meliano Martínez y señora esposa, profesora Rosita. Entonces también va el saludo para ellos, también al intendente municipal de la ciudad de Puejón, don Emilio Morel, PHS, tú, vaina. Entonces, hoy ya desde siempre ahí ya pues sacaba ya chino.
0: Así es importante, vea ya, me acompañaba ahí a través de Radio Puejón, vea ya puta soja, vea, iba a acompañar en Valesté, la dictadura candidatura, vea, vaina. Más que imputión, donde hay una imputión allá. Entonces, creo que va a haber un papel en la llave de ella.
2: Sí, así mismo. Ja, 20 días falta, ojo. 20 días para.
0: El día de Iluminar.
2: El día de. Entonces, 20 días. Estás a mí sin 20, mojo. Entonces, ya me imagina. Agradecimiento a todos por siempre estar recibiéndonos. Joga, ya entonces. Ya, Javier Yareco, buen recibimiento como de siempre, y mando a la gente, y mando a los correligionarios y no correligionarios, por los favores hechos durante estos 12 años allá. Entonces, estamos con Ina Pepe, la Oñembo Asacho, el y Po, el granito de arena allá. De todas formas, está servicio allá. No leía si está porque tú, alumnos ya rabaí, peamoa, país de verde, y allá por la. Alumno hoy pega dejando ya, pues entonces la ya no intendente actual allá, oye, por la Icatumía, la Icatu, antes no hay caso allá, alumno y causa roja y te hija, entonces asumía, venía a pañita hija, allá. Entonces, oye, ya por la Icatumía, oye, jo, ja, ya por la siempre, con Acatu, Jaime, mitan rusume, jóvenes. Que quieren seguir con el progreso, o pesar de que y me he comprometido. Ja, ya, Jaisaina, ya se edita con el progreso. Ahí lo oye, Jaisaina, la toya y después invade. Entonces, por lo menos, mía no sé, vejo de agüía ya la, o pensando de seis, porque hoy mi amigo la ha empedrado, hoy la escuela Pajú, hoy la cocina comedor, o juego colonia Jaro, esa está la escuela, tapé, o esa está la. Aula Piajú, entonces GTITIMBA allá, GTITIMBA ECOACO, gobierno municipal, Boyillapó. La oye, esa allá, nadie es profeta en su tierra, está categórico, entonces detalle, wey. Ahora hoy, cuaina, mova ya la trabajo, Boyillapó. Ja, ahora no lo perjudica y lo vaya, entonces ñande, nada más que en Buñande ya se iban va a Po, en pos de nuestra ciudad, en pos de nuestro distrito. Porque pues se merece upa y por ahí en la agenda ya o toma conciencia ya se llama apó porque a vaina la ya se hija más ya hacía con el progreso chino
0: así más ese te voy a Bruno ja ya en amigo fuera ya puse acá pello ahí teja o puto día laboral ojalá haya en el tiempo la. Y por ahí de la domingo la para el día de la elección. Pero es importante. Ya muchas veces o que la en la interna día ve siempre o que se. Dios quiera que este año ya le cubra una jornada. Por nada hay tiempo por ahí en que tomar esa veía o facilitarla al lado de los queridos correligionarios. Oye, topaba comunidad Jare especialmente. Escuchando acá a nuestro amigo Anderson Solabarrieta, pues ella es mi amigo y cumpleaños. Nunca es tarde cuando la dicha es buena, ¿eh? Oye.
2: Así mismo, chino. Ja, sabe, ya aprovecha, Seina, saluda. Ya hasta se ve el 15 de mayo y en allá llueve.
0: Sí.
2: Se acabó otra semana de lluvia allá porque están en el trabajo. Jaco semana, pero siempre allá ya se llama Poina, pero con Pejuyerenda allá. Entonces, primeramente también. Felicitarle a todas las madres. Cada día, digo la día de la madre ya, pero para pedir algo más que especial. Entonces, salud especial para todas ellas, mujeres guapas, guerreras. Entonces, esta vaina la cuñaca tupiría ya. Entonces, se maite y rolí para acá, una de ellas. Ya, se peica tunde para el otro día, viene cumpleaños a ella. Entonces, ella pongo y la saludito correspondiente. Felicidades, llegué chino. Ja.
0: Castula de regalo y me hace yo, me hice lo
2: mismo. Entonces, otro año no me voy.
0: Ni voy yo.
2: Entonces, Pues acá tú de Angiru Anderson, son la barrita y cumpleaños de ella, entonces. Más una vez un saludo también para él, Jaco, a Full Estadio, va a poner por la lista 2M. Pues camisa lo vamos a poner la lista 2M, guau, y yo te digo, ya, ya. Julano Bitcoin en 10. 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Upey es otra casa. Julano Bitcoin en 10. 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Entonces, pues anda de ella ya. Voy a presentar a la gente. Los precandidatos para la concejalía. Ja, pues anda de ahí, se daña presentarse para allá. Ja. Rogue, te digo la vende. Vende aprecio, vende cariño de penguajela. Ciudadano Cuadaloga. Entonces es importante allá porque ñande le estamos con ya vaina con pues home actualmente. De punta a punta invertimos la construcción, casa y más casas nuevas allá. Entonces. Mi salud y mi respeto para cada ciudadano pejuense de los distintos barrios. Barrio San Juan, San Isidro, Virgen Fátima, Virgen Rosario, San Juan 2, San Isidro 12, y no se ve la gente que viene. Entonces, se me ha ido para cada uno de ellos. A ver, y la gente quienes están en sintonía siempre también, la gente de Araverá, Marchetti y todas las comunidades indígenas. Entonces, mi fuerte apretón de mano. A ver, vende salud, a ver, Anguirú. Precandidato a la intendencia municipal, el licenciado Bruno Morel Chino.
0: Así es, importante, ¿verdad? Para el pastor Fidelino Maitimí, para él, la jefe de campaña de la lista 2M Ocean 13.
2: No hay forma. Este ya lo chapó y no hay recorrido. Entonces, se salió a ver y allá. Oiña desde siempre expectante. Jauta y te hizo acá porque esa es la verdaderamente allá la trabajo y ya poja en Deiteve. Jauta anda ya aplica llegada. Pero anda ya aplica llegada a Escato Jamaica. Ya en busca tu trabajo. Estamba, hemos ya pobre, estamba y tío falta ya porque cada día ya de pueblo, ya de ciudad, ya de colonia o cacua, ojo. Entonces, ya de esta vez día a día más ya. Jauta y Nachino la.
0: Así, ah, sí, PCT, allá cuando más ñande ñande estás esta vela este envía a hija, upea pues pues como autoridad dedicado a ver el tiempo y que tomáis allá ya mo pona pona ve. Moño ya mejoraja, ya yo huerja, se como siempre para el bien de la comunidad. Da la autoridad ahí y trabajo. Va poño un día escuela pa y que tomáis ya. Oye, a cualquier necesidad, o dedicáis tiempo y cueja, ya mejoramos. La educación, la salud, el deporte. Vamos, pamba, Realmente es una prioridad para nuestro querido distrito de Ipejú.
2: Sí, así mismo es chino. Ja, a ver, ya pues tenéis saluditos a Veina, ya de amigos, niños paraguayos, ya americana, la colonia americana, o ya desde siempre. Prendidísimo allá por la radio 106.3, a ver, ya Poliga Río, oye, ahí, ya desde allá, pues acá, me ha oye, pegué, yo es Anguino, pues, allá, Dona María, a ver, Poli, ya no hay un niño Paraguay,
0: Rembi Huyara,
2: Rembi Huyara, pues, ahí, entonces, como se me ha chocado, saludito, ja, ya, güey, a todas las comunidades indígenas. 17 ya recogiste en Ñande distrito. De punta a punta Ñande Cuapaité. Entonces Ñande a Bellí Cuapaité, Ñande casi que fuera allá. Siempre Ñime en trabajo, en comunicación. La política ya vende, los jugadores que están en Ñande Cuapaité. Siempre Ñime está a ver siempre. En política y no política. Entonces, pues, no es la misión del político allá. O servir a la gente. Quienes realmente necesitan chino.
0: Así es. Ya amigo, fuera a ver las popo, ya pues acá vienen de ya de Maití, voy a cotizar en el candidato ahí. No voy a estar ya de visitar ya Nairú Monteiro, o sea. Saludos, mi hijo, a la gente de la comunidad, Arroyo Mosconi, a ver Santa Lucía, o mi ave ya recoge taco religionario con Orepi, o ya pues acá va a ir de programaciones.
2: Así mismo es chino. Ya anduve de música colorada por ahí. O bella que llegué. Ni un monje estaba.
0: Ya arriba ese.

0: Voy a teñir de ahora, José. 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Maite inicio de Guaná. A su querida madre, Abeí. Oye, pues acá ya descargar el grupo, bebé, enviar bebé, link, bebé, queja. Peña por la descarga de radio y pensó en tu la programación, en el teléfono. Internet y mimsi, mire, pues ya. Máquina bañando, toda la de programación, ya, ja, bañando, vamos. Habían de participación otro gran amigo, compañero de lucha, el amigo Fernando. Una buenísima palabra para motivador de Guaná, candidato.
1: Sí, así mismo. Hago esa ya día a día. La sacrificio del precandidato allá. Entonces, pues anda ella, pulas ella. O esa, pues ahí con lo mitando esa. Se anda allá, pero pues normal. Se va a andar a ser perjudicado. Para hombre, en vez de fuerza, barete. Que tu mamá esa hace ina a full, amba, po. A ver, ya vamos a hacer, vete y saludo, ñande, Anguirú, de Caraguatay, a través de la LIN, ojendú, y que hay una ñande programación, a nuestro amigo Pablito, ñoño, el árabe. Pero hay un grupo Tabaíbe. Entonces, también saludo para él, y al director de la radio, don Meliano Martínez. Fuerza para ustedes, gracias por estar en sintonía con nosotros, querido amigo y correligionarios.
0: Está Pablito, ya que tenéis voto. Gente, agua, este acá, agua, está igual, sea. Apenas a mí. Presidente, buenas noches, Maizan Espirare.
2: Muy buenas noches, Chino. Buenas noches, intendente en espera, Bruno Morel. Buenas noches a la amable audiencia de esta radio escucha. Primeramente, Chino, y agradecer ñande Yara, me voy a dar la oportunidad ñi me hago a ver ñañe mongueta jangua por esta radio. A ver, y a MS, muy buenas noches a toda. Un buen jabe con ñande alcance de ñande radio escucha, Chino, por arabera, comunidad indígena. No, le digo ya si está por parte de Catuña de Sarai, alguno y Catuí por sí allá. Santa Lucía, ya de Coña Duroca, ya veían de Letor Escuela Americana. Oye, paite, Chino. Ape, te ya se acompaña la licenciada Katia Verón. O uñe presenta a Ejina, candidata suplente hacia a mi opción número uno, Chino. Y importante. Orero como candidato Romemia y más palabras suplente y Cato Jamasa Oye Cuamba Chabonico conformado esta lista, Chino. Has estado en candidato ni la suplente no igual. Pea a Chávez de la profesora Katia, estamos trabajando arduamente a favor de Bruno Morel. Tengo Chino Mesete y pequeño saludo, pequeña palabra. A ver, Chino, basta la palabra.
0: No hay problema, profesora, un gusto, supervisora Peguazuma. Apenas a mí. Vaya para Pujaré, muy buenas noches, profesora.
3: Muy buenas noches, Isidro. Acá nuestro presidente de la seccional Colorada, nuestro precandidato a la concejalía opción 1, a nuestro futuro intendente, candidato a intendente Bruno Morel. también a la amable audiencia. Muy buenas noches y agradecerle también por este espacio. Ya vamos hoy en año de elecciones, el 7 de junio. Entonces, desde ya nuestro apoyo total también a nuestros candidatos. Estamos en auge, pero aclarando un poquitito, no soy supervisora yo. Entonces siempre estoy diciendo eso, a dónde voy, ¿verdad? Porque estoy en la supervisión como técnica. Desde ya muchísimas gracias, Isidro.
0: Así es. A desempeñar el rol de la supervisora ya. Porque ella pone el trabajo allá.
3: Y prácticamente con el equipo de la supervisión estamos trabajando. Hay una vacancia ya para el lugar de la supervisión en nuestra ciudad de Upejú, que es una necesidad. Entonces estamos esperando también el concurso que se hará en julio. Entonces hace falta ya y estamos trabajando para llevar adelante todos los trabajos, los pedidos, porque la educación tampoco puede esperar. Entonces, ya por la Icatumía y Icatumijaisha chino.
0: Perdón por la pregunta, profesora Paico. ¿En el concurso solamente ñande distrito o participaste o participaste?
3: En el concurso nacional es a nivel nacional y puede venir otras personas. Entonces, Orecuagui es perfil y Catoye postulado ni inscribió concursar. O hacerle examen a Icatumijaisha. Encarnación Uruguay y no antojáramos que fuera la bomba poña en el distrito de Isidro.
0: Excelente, muchas gracias por la respuesta. Va a Tescoba Ñandú dentro del movimiento de la lista 2M, profesora.
3: Ya esa Jaisaña Ñandú pone interés, ya esa 100% de Catuilla e Ayepa, porque siempre hoy en año de adversario político o huerco a ver gente. Pero la mayoría de las personas están apoyando a esta lista. Y Fernando, pues, Jawaisa, Beñan, de Bellarecópete y Cariaú. Pues, Pumbarete, ya Eva. Y pues, Juba, Yepa. Oye, lanzaba Jina como precandidato a intendente. Entonces, ya apoya su P. Siempre las personas. Beñan, debe que sí, ya Jape, ya visita. Buena aceptación también a nuestro candidato, precandidato a la Junta Municipal. Jonathan Ramírez, entonces apoyo total también de parte de la familia, especialmente de nuestra comunidad jaume indígena Cueracatu, entonces tanto a nuestro candidato Bruno Morel como a Jonathan Ramírez. Entonces este día arañamos a Jesús Becuera Ominainaba, oye decidí y Catojamuecha o decidió ya coplacuaco equipo ganador P. Isidro.
0: Correcto, muy importante, profesor, muy importante todo. Ya escape mejor para nuestra ciudad. Pega la idea central y allá. Entonces, de aportar algo para el crecimiento y el desarrollo de nuestra querida ciudad que.
3: Ramírez. Entonces, apoyo total también de parte de la familia, especialmente de nuestra comunidad. Jaume indígena Cueracatu, oja y juetere y sube Cuerayepa. Entonces, tanto a nuestro candidato Bruno Morel como a Jonathan Ramírez. Entonces este día arañamos a Jesús Becuera o Minainaba, oye decidí y Catojamuecha o decidió ya coplacuaco equipo ganador P. Isidro.
0: Correcto.

0: para el crecimiento y el desarrollo de nuestra querida ciudad, que está en un crecimiento impresionante.
1: Así mismo, Isidro, siempre tengo la gente muchas veces, entonces a la amable audiencia, hoy allá pues.

0: Señor Yerure, voto. Ahora un guajeja, pero ya habéis dicho, bueno, es política, tiempo de política, tiempo de pedir voto. Y sí o sí, pues va a haber elecciones. Y muchas personas se quedan en casa y después se plaguean durante 5 años. Entonces, hacerles llegar la invitación, a concienciarles también que es importantísimo el voto de ellos, la elección. A dejar ya siempre, siempre la candidato, pero ñandeña mañana, siempre mapa, ya y nape y ponadea ñandebe. O era japonata ñandeveñan de ciudad. Entonces, por esa razón también estamos apoyando a Bruno Morel. Yigua jaisha y tua intendente, jetain o jaijua chupé, jetando jaijuiba. Jetando jaijuiba, yo creo que ya pola y ponaba, yepa. Ya se enseñan de ciudad. Vaisha y te pares, jaisan de hoy en crecimiento. Y queremos continuar. Y nosotros tenemos la fe, la esperanza y la certeza de que este equipo va a seguir haciendo obras, caminos en nuestra ciudad. Yo asistí a la gente más necesitada, la parte de educación siempre están apoyando, la parte de la salud, ya se enseñan de puestos de salud, más contrataciones de personal de blanco. Entonces, siempre ya se enseñan y ponaba, ya muy la balanza, allá seguí. Van a ser poco imita, pero más o menos, siempre la tembire coja la mena o ya yepa. 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Entonces, pecha veía ya pa ya, ya esa pona jamuay ya. Siempre deja esa ya yeruraña de yara por meña de pedir discernimiento. Muchas personas también me critican porque estoy también en la parte de la iglesia, ¿verdad? Pero ahí también aprendemos a escoger el bien en oyende ñande ya no hay ley ponada más y ley vaída a oye cañan de esna mapa de iponadeda. 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Entonces ya seguí cuaco movimiento, cuaco grupo, ya apoyar su pe, ya votar por la lista 2M, Bruno Morel intendente, especialmente pedir también a el voto por Jonathan concejal municipal, opción 1. Y que ya chamba esa pañan de ciudad y poná. Ya huereco siempre de paz, de tranquilidad, progreso en nuestra comunidad Isidro.
1: Correcto, muy importante, grandes palabras. Ya compartí con Pujarepe, profesora, Yumi Mía, ya. Ya no muestra, ya es importante, ¿verdad? Cuando más la. Ya de estado y uto, entonces, cada cabeza oreco diferentes pensamientos y así. Lo que. Ya le coge conocimiento. Ya aportáis que tomáis allá, ya en botuchá, ya jaguá, porque realmente más o ya aportar la ñandé y apoyo. Entonces, como pejuense, ya rescota la posibilidad de jay, jagué, ya ñaña, ya herramientas, la vamos a postear. A ver, herramientas, ya rescota, ya el 7, a partir de las 7 de la mañana, el 7, a partir de las 7 hasta las 5 carú, y que tomáis allá, ya en botuchá, la vamos a postear, veja, upe como pueblo y andeña acompañada, porque está ya en dula. Oye, preocupada cada 5 años de ley pueblo de ahí. Hoy, cuando aparte la necesidad, solamente en época de política, Jaupei, eres Hachande, Naya Hachai, o formado parte en la Comisión de Salud, en el deporte, eres, pero cada vez que votos y ahí mira tú, hasta oñe ahí, hija, hoy postala y ponala a la pueblo de Guanay, profesora. Como ciudadano, como elector, tenemos la obligación también de acompañar de cerca a las autoridades electas por el pueblo.
0: Así mismo, Isidro Yareco, peape derecho, peape obligación, ayepa, y con más razón si vamos a depositar nuestro voto y catuña reclamar, chope, ayepa, y promesa, oñe, comprometer.

0: de Cue. Entonces, por eso es importante la participación de la ciudadanía en la elección de su autoridad ya de Chupayá, porque muchas veces ya putañan de roga, penda ya hay ya votá, entonces a invitar a cada uno y a jógape, no ya animaiba, iba ya a votar ahí, no interesa ya chupé. Muchas veces ya pensaba ir por el progreso de nuestra ciudad, por nuestros hijos. Muchas veces ya hijo tiene educación, salud. Muchas veces necesitamos las autoridades a se puedan ver y no mañana andaré ahí, porque no ya hay hoy ni, no ya le cuide interés ya votado ayer, para entonces ya apoyar chupé. Cuere que a todos ellos ya es chupé, cuere a votar, cuere interés, para tener compromisos, añadir reclamar, añadir endújico ahí. Entonces, a ella de se motivar, se envolver, ya se llama ella para llegar a aceptación a nuestro candidato, a Bruno Morel, intendente, a Jonathan Ramírez y a los demás concejales también de este movimiento que están trabajando arduamente. Saludarle también a Anderson, que es un joven también que está joven, ya huerecojina con como movimiento, pero ni lanzaba. Y tuyaba, ya es ella político tuya, sino el pueblo siempre reclamó por los jóvenes y están haciendo parte de este proyecto. Jonathan, muchas veces se ve a veí agradecer su pese invitas a Bruno también para la concejalía. Por el momento ya es supe como suplente, pero a Jaisha veí la gente cuérape ayer urea veí peme apoyo votando por Jonathan, votando por el movimiento de la lista 2M, cualquier de los concejales, PMMABI se pende apoyo para que sigamos trabajando juntos. Y Cuajaisha, siempre la necesidad del pueblo en la parte social también, nunca naña negaya babewi. 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Entonces, votando por él. A veía Yerure PM pende voto porque a pertenece a esa escuela como suplente en la junta municipal. Algunos dicen épico la suplente, hey, pero aunque sea UPPC o Manarecota y aunque sea voz, aunque no tenga voto, a presentar su pecuera de ahí la voz del pueblo, la necesidad del pueblo, de la gente que más necesita y de la gente que siempre está pidiendo ayuda, ya sea en la parte social, educación y en todos los ámbitos, Isidro. Entonces, sea Huillén, debe cuaco espacio, también a los candidatos que están presentes y más una vez invitarle a esa gente que hoy me apejoga, pejina noña ni maindo, vota 6, oye decidí, janguaja, no momboreimo ahí y voto votando por la lista 2M. Bruno Morel, intendente, Jonathan Ramírez, concejal, opción 1.
1: Muchas gracias por tu palabra, profesora. Presidente, ya seguí, ya continúa.
2: Asimismo, Chino, escuchamos alguna palabra de la licenciada Katia Verón. De Chino, ¿cómo está conformado este equipo? La mayoría de los candidatos a concejales son profesionales, candidatos suplentes son profesionales. Cada uno pues, especializado en alguna parte chino. ABI se ayudó el voto hacia la persona de Bruno Morel, dijo a Jape Jaete imitaron su capaz, trabajador. ABI se llamará chino para la concejalía opción número uno, listado en opción número uno. Gracias a Dios ya con la aceptación en todos los barrios chinos, en todas las localidades. Ya happen de y mandó a poner la llan de candidato Bruno Morales. Ya happen de hoy bueno deseo para Bruno. Ya happen de chino y la gente ya de apoyaba tanto la Bruno a la concejalía Jonathan Ramírez ya. 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Continuar con el amor hacia la familia, chino. Nicote de coñan de libertad. Nicote y tiñan de chino. Somos un país libre y soberano, democrático. Entonces, chino, ñan de Nicote ya llegó en seguridad. A Parupibe, chino, lo acompañar con lista 2M, candidato a la intendencia, licenciado Bruno Morel.
1: Así es, muy importante, Jonathan. Pues aquí, la ñan de ahora ya. Ya les co proyecto de Anguirundi y Aguaina y Guija ya y seguida ya jodas de programación. A ver, ya recogen la visita de nuestro amigo Anderson. Ahí hacemos a la presidencia siempre importante, presidente a 20 días de más. Pues este día hace.
2: Así mismo, chino, son 20 días que faltan para la gran victoria. Jaupea tú. El 8 de junio, todo abrazado como hermano, todo abrazado como correligionario por la lista 1, chino. Muchas gracias y buenas noches para todos.
1: Buenas noches, muchas gracias, presidente de Seccional Colorada, candidato a la Junta Municipal, Jonathan Ramírez, opción 1. Anderson, ya saludos de Minas, digo. Ya aprovechando la presencia de nuestro candidato Anderson Solabarrieta. Buenas noches, Maestro Pane Pujares.
3: Buenas noches, Isidro, a toda la audiencia de esta emisora, un gusto estar acá con ustedes. Buenas noches, Jonathan, profesora Katia, José, Bruno, un placer estar acá nuevamente, Bruno.
1: Así, a full trabajo, visita, Mateco la recepción, Mateco baña, ayer recibí, antes ya podemos hacer.
3: Estamos a full, Isidro, estamos trabajando a full, che, visitar la familia, hoy la buena aceptación cada día más. Ya Japón 2010 con el proyecto de Bruno Morel y Anderson Solarreta como concejal y Catumía ya cumplí ya aún, ya de gente cuerandi Isidro, gracias a Dios ya más Jabe ya con la aceptación y pay por Isidro obviamente porque ya más Jabe de la gente o NDP energía positiva ya eso es Isidro.
1: Así es, ya no me creo, ya de Cure unja, tete, ahí que tomas allí seguilla. 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
3: Así me hicieron, ya Japón 2010, para la serie de cojana, tarde, y me ayudó porque justamente te abro y me cruga, tiene que lo gestionar, va, pues siempre ahora ahí la. 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Entonces, más que agradecer a toda la gente que estaba apoyando este movimiento, apoyando a Bruno Morel, al equipo de Anderson. Si Dios permite, vamos a llegar a la victoria final, Isidro, y vamos a seguir trabajando por un Pejú mejor para todos. Está proyecto ya basado a los jóvenes, a las familias de Pejú. A usted el objetivo, Isidro, a la Junta Municipal, a la Intendencia, a Ñamba, a Pola, a del Distrito de Pejú, Isidro.
1: Así es, correcto. Vea la ñan de gente escuela, Juan, no vayan de Anderson como autoridad. Ya, ya está soja, ya no acompaña y que toma esa ya lograr objetivos. Ahí vagina mejorar diferentes ámbitos y la necesidad, hoy imagina la ñan de pueblo y que toma esa otro escuela, ya de escuela ahí. Jaupe Arañeco tiene realmente la autoridad o la escuela capacidad suficiente y que toma esa. O ya por acompañamiento del pueblo de Juan Anderson.
3: UPC y te decidieron la concejal, UPANA, ya que estamos haciendo gestionar el proyecto del intendente. Muchas veces por la intendente de Chapay, ella es UPANA, ya le cota, y una cuanga 12 concejal, a UPP y cada uno de esa canal y capacidad, la o gestionado, o ñupón la puerta del intendente, ya con Yupita y nada. 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A Pepe muchas veces lo intentaba ocultar solamente al intendente también. Allá, pues muchas veces la error, la concejal, y sino que nunca no presentáis durante todo el año, nunca no presentáis un proyecto allá. Entonces, Pepe a la gente fuera ser en dueño que todo analiza, mía y la. Concejal que a trabajo, va el proyecto para Oyapojico, va el Oyapojico a la distrito, porque estaba en la candidata, entonces ya por ando mimi la candidata, va a la vende el proyecto, va a la perajata intendente, ¿verdad? Porque la concejal upe Oyapojico, gestionar, a estar cerca del intendente, va a por un mejor, es mejor, es por una ciudad mejor para todos.
1: 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Ah, pues ahí no la concejal ahí.
3: O Pepe, muchas veces necesitamos ya equivocar y mía, ya, o culpa para ya la, al ejecutivo, ¿no? Ya ponemos pues, la, pegaraña de cuando ya costa a Hawaii, las 12 concejales que estaban en Bajapó, a gestionar. 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Mi oía olvidado, mi año pregunta con ella visitar, ya se va a ir para allá por cada uno de Isidro, a pesar de ese objetivo. Anguaje, ambas vamos por las familias de Upejún y gestionar, no para, como dije, no para entrar y ser uno más. Ahí me voy a participar solamente en la sesión, a veces ni sesión me pidiendo yo hoy. Entonces, con Anga va a ser diferente con este grupo, Isidro, que va a entrar. La mayoría, o sea, no la mayoría, los 12 que estamos somos jóvenes. Entonces, Aurora y me decidió, ¿y qué es Aurora? Todas las sesiones, como ya había dicho en otra ocasión, ya nos está en vivo en nuestra página, la gente de San Juan, va para cada representante de Yapoina, va para cada concejal de Yapoina. Entonces se opera ese compromiso de Isidro como medio de comunicación y de Yarecota espacio a BUPB, porque Apple la medio de comunicación, o sea, y espacio y nada la Junta Cueña. 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Entonces, cuando haga diferente de Isidro, cada sesión va a ser en vivo y en directo para que la gente sepa qué es lo que los concejales están haciendo. El proyecto para Jaico en la Tomasa, un día presentaban a la intendente.
1: Así es importante, vea la Yaycuaca, eso. Anderson proyecto oye ejecutar con Anga, otro proyecto, entonces vea lo importante la gente hoy cuajaba y la epa le representante, epa votante y concejales que ambas epa aprovecho a la pueblo peor ya a través de los medios de comunicación. Entonces ya muy contento la paya de Chávez y la de allá votar y este iba a alguien de concejales.
3: Upe, te dice, si la opera con usted siempre ella la aconsejamos y me va a poner representar a su barrio o representar a su gente. 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Ya eso ve concejal fulano Pepe, concejal fulano Pepe, entonces Ñandey un yagüerula mejora la ciudad de Upejún Isidro.
1: Así es. Anderson amigo, muchas gracias por tu tiempo ya. Moju ya Ñander en Viapoja ya. 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Ajeno y nada de cualquier horario, ya tienes que ir con
3: bien allí. Así más, desde ya, muchas gracias Isidro, gracias al dueño de esta emisora, don Emiliano, me va a llevar acá y nada, yo eso cuara, ¿vaya? Y esto te la ciudad.
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3: Gracias, don Emiliano. Disculpa que la vas a hacer mi hablar horario. El gran don Emiliano y la profe Rosa, muchísimas gracias. Bruno, desearte suerte, sea fuerza. Ya por ahí te dije, impresionante la aceptación, Bruno. Ya con inicio de Neymar, ya vamos a la victoria. Ya ganaste, o sea, y estemos hartados, Bruno, el 7 de junio, bebé. Y antes ya hemos ido con los copatas, ya desde el 7, ya hemos ya de tanta alegría. Inhala la mitad y aceite, inhala hoy y con la Bruno y con la Anderson Mombico. Mira, el 7 de junio ya está tan bajo y copa Isidro, jala ñanguajeta, ya ganata, ya va a aportar por la ciudad de Upejún Isidro, gracias.
1: 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Entonces, vea ya. 20 días falta, es importante la gente. O pensaba en almohada, ni en más tepa, o tratar de echar un pipa, o tratar de Bruno Morelos, ya está candidato.
4: Sí, así mismo es, Chino. Gracias a todos los precandidatos quienes estuvieron hoy presentes en Bojapú. 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
1: Así es, importante. 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
1: Así es. 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